Te llega los saludos para los DJs, son muchos DJs, muchas DJ girls también. Y los grupos, hay grupos, sí, se están formando grupos. Este grupo se llama VIP, qué barro, ¿no? El grupo VIP.

poco ventoso septiembre, ¿no? Pero las siestas del septiembre son maravillosas. En el patio, en la terraza. Y son ese solcito mandarinero, como decíamos con mi hija hoy. ¡Qué temazo! ¡Qué buen gancho! ¡Ahí vamos! Toda la fiesta en la radio, en tu club, Radio Club Kiss.

sonidos inquietantes que mueven tu cuerpo. Ahí vamos.

¿cómo decía yo, Rano? Moviendo las cabezas ahí. Ahí va. Yo me estoy imaginando y no. Estoy seguro, seguro, que alguno de los que están escuchando ya está tirando algunos pasos.

¿En qué localidad? Puerta Grande, dicen ahí. Brasil, dicen por allá. Barrio Patricios. Alta Córdoba. General Bustos. Barrio Talleres. ¿En qué barrio estás?

¡Qué temazos! Por favor, dice por aquí. Y lo que falta, ¿eh? Bueno, 21 horas con 12 minutos, chicos y chicas. La estamos pasando genial. Gracias por la compañía. Por las cosas bonitas que dicen. Esperemos de que estemos haciendo las cosas bien. Que esta propuesta musical sea de su agrado. La idea es simple, pero muy especial. Hacerlos disfrutar de un buen momento a la vuelta a casa.

Nunca falta algún gracioso, ¿no? En la noche. ¿Cómo va a decir este piropo, Emanuel?

Pero venía bien, hasta la mitad me viene bien el piropo. Pero después me parece que no. El piropo dice así. Que sea Carlos el que lo inventó, Emanuel. Le voy a poner un poco de romanticismo porque si no queda muy vulgar. A ver. Sos más linda que un lunes feriado.

Bueno, ya cumplí, ya cumplí. Pero ¿cómo va a decir? Sos más linda que un lunes de feria. Bueno, va. Siempre un pícaro, ¿no? En la noche. Muy bueno, muy bueno. Ahí vamos. Sí. Qué temazo, qué temazo.

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Qué lindo tema este para escucharlo. Qué lindo tema, digo, para escucharlo en el auto. Cuando estás feliz de volver a casa. Está con toda la alegría de saber que te están esperando en casa. La familia. Y va escuchando esta música. Moviendo los hombros.

Muy bonito, muy bonito. Vamos a hacer un repaso de la música que tenemos acá. Son las 21 horas con 22 minutos. Nos va a quedar un poco más de media hora para disfrutar de lo mejor. Y le vamos metiendo ritmo a la cosa.

qué buena versión esta más moderna. Para los más jóvenes del Rey Club. Como siempre el cordobés le pone chispa, así como a Emanuel recién, con los piropos. Este tema lo conocemos como... ¿Cómo le pusimos aquí en Córdoba este tema, eh? Al tema original, ¿no? Y está, este está... Tiene otra producción, más moderna, más movida. Pero es verdad lo que digo. ¿Cómo le pusieron este tema? A ver, ¿cómo? Bueno, acá están llegando los mensajes. Gracias, Héctor, gracias. Te felicito, mi loco, me dice, gracias, hermano, querido. Le ponemos toda la alegría a la noche, de Córdoba, con este tema que aquí en Córdoba lo bautizamos como... Estofado de chaucha. Chaucha. Ah, ¿no se habían dado cuenta? Allá.

No está para esto, fue el chau chabón, ¿eh? Ya a esta hora ya tengo ganas de tomarme algo. Creo que ahí en la heladera abrí y había un... Me guiñaba el ojito un gancia que tengo ahí al fondo bien fresquito. Pero como las bebidas que están bien pegadas al fondo en la pared de la heladera son las más fresquitas, así que bueno. A las 22 horas ya me doy con ese gustito, ¿sí? Bueno.

Seguramente ya llegó la hora de... Está llegando la hora de la cena. ¿Qué van a comer, chicos? Yo, mientras tanto, me aseguré la bebida. Ya veo la comida. A ver qué me va a tocar esta noche. Qué buen tema este, Década de los 80. El grupo Lime. ¿Qué sería? Limón, sí. White Dream. No soy muy bueno con el inglés. Con las inglesas tampoco, ¿no? Cualquiera.

Hola, querido Oscar, mira, justo con este tema. Te lo dedico a vos, hermano. Buenas noches, amigos del Radio Club Discoteca. Chupete les saluda. El amigo Oscar Díaz es uno que de los grandes bailarines que tiene nuestra Córdoba capital, que en la década de los 80 hacía vibrar las pistas bailando esta música. En tantos boliches, Oscar, ¿no? Y le quedó como seudónimo. Creo que ya lo usa como el alias también para la transferencia. Chupete, chupete.com. Gran bailarín, Chupete. Galería El Sol, creo que tuvo también. Para los más jóvenes, la Galería El Sol, que existe, era un punto estratégico para juntarse y llevar esos grabadores grandotes que ahora ya todos conocen, los más jóvenes también, porque han estado de moda. Poner tu imagen y bueno, y te hacía la vestimenta ochentera y aparecían los grandotes, los grabadores grandotes que usaban pilas, 6 pilas, 8 pilas de las grandes. Era un presupuesto, ¿no? Comprar las pilas y hacíamos la pobre ya entre todos y nos íbamos a la Galería del Sol, ponemos play, el cassette y bueno, y bailamos esta música. Y nos juntábamos muchos. Y hacíamos rondas. ¿Cuántas cosas bonitas que vivíamos en la década del 80, que fue una década espectacular y que no pasa de moda, ¿eh? Estamos en el 2026 y está de moda. Qué bonito, qué bonito. Hacemos un repaso, son las 21:32 de la música que bailábamos en aquella época y vamos a finalizar con un mix. Armamos un mix de toda esta música que vamos a repasar para recordar, un mix enganchado, por supuesto, por DJ Discotec, producción del Radio Club Discotec. ¿Cómo se va el tiempo? Vamos a disfrutar esta media horita. Vamos a hacer un salpicadito ahí, a ver qué tenemos acá. Este tema se llama Inspiración, producción de Bobby Orlando, uno de los grandes productores de la música de los 80. Es uno de los temas no tan conocidos, pero que tiene muy, muy buen ritmo. A ver, ¿lo escuchamos un ratito?

está muy bonito este tema, tiene muy buen ritmo. Sí, bueno, pero vamos a ir haciendo un recorrido. Me hace el comentario aquí el amigo Chupete, dice que, bueno, fue pionero del break dance en Córdoba, junto con, otro, con sus amigos. La primera vez que bailamos fue en la puerta de Vértice Musical. Para los más jovencitos, era este, un lugar donde una disquería. Nos íbamos a buscar, este, a comprar los cassettes, los discos, ¿sí? Bien. Vértice Musical. Y bueno, y estos chicos se reunían ahí para tirar unos pasos. Y bueno, y desde adentro sonaba la música. ¿Sí? Qué bueno, qué bonito. Con una, bueno, dice que con un amigo que ya no está con nosotros y se llamaba Daniel Efraín, más conocido como Cara de Vaca. Bueno, seguimos con otro tema ahí. Se lo va la noche, se lo va la noche. Queremos aprovecharla. A ver qué tema. Oh, escuchá. Una locura esto, ¿eh?

lo que escuchamos de fondo, perdón, lo que escuchamos de fondo, si prestan atención, es el sintetizador. Era muy particular en todos los grupos de los 80.

Qué bonito que es dar la información que nos llega de los pioneros que hicieron, le daban ritmo a todo esto en las pistas. Y nos comenta también aquí el amigo Oscar, si también éramos bailarines del Rolo Disco. Salíamos viernes a Atenas, sábado deportivo, domingos matiné, Palermo. ¿Cuántos recuerdos? Pon el Rolo Disco. ¿Quién era el Rolo Disco? Bueno, en los bailes populares, en aquella época, digamos Chévere, bueno, todos esos grupos, Rulala, bueno, estaba el Rolo Disco. En los descansos, en las pausas, digamos, aparecía el Rolo Disco con la música disco del momento. Y tenía sus bailarines. Entre ellos estaba el amigo Oscar, y hay muchos, ¿no?, que van a ir apareciendo y contándonos esas historias, que también es bueno que los más jóvenes las conozcan, ¿sí? Bueno. Otro de los temas muy conocidos, Claudia T. Ahí vamos, ahí vamos.

Che, qué lindo que se está poniendo el programa a esta hora, cuando ya nos estamos yendo. Buenas noches, dice Gustavo. Saludos para todos los oyentes y también recordar a los disc jockeys de aquella época. Pitito de Banzai y Cabeza dice, de Arturo. Ajá, mirá vos. Qué buen aporte, Gustavo. Saludos para vos, toda tu familia. Gracias por estar, por hacer el aguante, por siempre estar presente, ¿sí? Bueno, y este tema es para las chicas, ¿no?

Hay temas que comienzan, que su apertura ya te hace mover, ¿no? Te trae recuerdos. Este es uno de los temas que cuando suenan ya las chicas se ponen más sexy de lo que son. Y tenemos temas, nos vamos a ir un poquito más atrás en las décadas. Siguen llegando los mensajes.

nuevos amigos. Temazo, dice acá, Oscar. Ingresa otro Oscar aquí, nuevo integrante del club.

Muy buena la música, nos dice Alejandra. Y bueno, nos vamos a ir un poquito más atrás, porque tenemos el programa que es generacional. A ver si se acuerdan cuando arrancaba esto así. ¿Qué momento te hace acordar esto? A ver.

cuántos recuerdos que traemos a la mente con estas aperturas musicales. Buenas noches, Ricardo, vengo de parte de Andrea. Me recomendó la radio y está muy buena, la verdad. Me sumo al Radio Club Discoteque. Mis últimos números del DNI son el 475. Bien, Oscar, bienvenidos entonces. El 475 es tu número de socio a partir de ahora. ¡Qué bueno! Gracias por estar. Gracias, Andrea, por invitar a este amigo. La verdad que Andrea es un ejemplo, ¿eh? Y pretendo, la idea del club es que todos los amigos que ya están aquí inviten a otros amigos. Pasen el link, pasen el número de WhatsApp, el WhatsAppero, para que podamos participar en cada juntada, en estos vivos que hacemos, ¿no? Así que dejen los tres del DNI, los tres últimos, para entrar a participar de todo lo que vamos a hacer. Vienen muchas novedades. Así que bueno, bienvenidos, Oscar. Gracias por estar y bueno, a disfrutar de lo mejor. Y en las historias de WhatsApp siempre ponemos información ahí para no estar mandándole mensajes a cada rato y no ser pesado también, ¿no? Porque es medio molesto. Pero ahí la información en las historias de nuestro WhatsApp, WhatsAppero del Radio Club, 3513-121-122, ahí van a encontrar toda la información a diario de las ocurrencias y de los aportes de ustedes. Seguimos disfrutando de la música. Me parece que hoy nos tiramos un ratito más porque tenemos planificado algo, pero se nos está yendo porque los mensajes ingresan. Y bueno, a ver, otra de las aperturas que cuando comienza el tema, bueno, me dice acá la cumpleañera de esta noche, che, cuando cumplan años, coméntenos, así lo festejamos aquí, en esta juntada que hacemos a través de la radio. Bueno, y Marianela, está cumpliendo años, así que bueno, le vamos a poner un cumpleañitos, le vamos a cantar todos el cumpleaños, ahí vamos. Feliz cumple, Marianela. Gracias por estar siempre presentes junto al Radio Club Discoteca Generacional. Bienvenida por estar, por acompañarnos, por comentar de lo que es nuestra radio. Es una de las oyentes fieles que está todos los días escuchando la radio, ¿eh? No solo que lo cuenta ella eso, sino que lo cuenta su esposo Martín, que le mandamos saludos, una pareja maravillosa, nuevos amigos y oyentes desde el primer día prácticamente, ¿eh? Así que feliz cumpleaños para vos, Marianela. Y aquí Gustavo dice, erupción, White Top Ticket, sí señor. La cantante, la invitaron a cantar con Bonnie M. Mirá vos, toda la información que está llegando acá. Buenísimo, buenísimo. Bueno, vamos a hacer un repaso, de las décadas finales del 70. Si por ahí me equivoco, porque no me las sé todas, ustedes me corrigen o hacen su aporte, como lo hizo Gustavo ahí, como lo hace el amigo Chupete. Y cuando sonaba esta apertura, así, mira,

época que te volvía loco, en esa época tan buena que han pasado 40 y pico de años y todavía nos hace vibrar y los más jóvenes les gusta, ¿eh? Impresionante. Patrick Hernández.

0: clásicos eternos, ¿sí? Bueno, este es un clásico comercial que cualquiera lo escucha. Cualquiera lo tiene conocido. Y en aquella época de los 80, teníamos música pirata que no se encontraba o no se escuchaba en las radios, pero que tenía que ir al boliche a bailar, ¿sí? Este era un tema comercial de Patrick Hernández. Pero por ahí encontrábamos música así cuando íbamos a los boliches, como esta.
1: Escucha, escucha.

Nos volvía loco esto. Nos vuelve loco ahora, ¿te imaginas cuando salió este tema? Era una locura. Y lo cantábamos en coro y lo seguimos haciendo, sí.

haciendo zapito en la música con John Oscila, Funky Boogie. Hasta las flores en primavera bailan al ritmo de este mundo.

Saludos entonces para Carlos Martínez, que envió el saludo a la cumpleañera de la noche, a Marianela. Qué lindo, qué lindo. Y se van sumando, ¿eh? A ver qué dice acá. Otro aporte de la música de retro. El único lugar que ponían ese tema era en el ACB con la propagación Enjoy. Y dueño, sí, el turco Narciso. Sí, señor, así se llamaba. El turco querido. Cuántas sensaciones. Cuánta música traía el turco. Viajaba afuera, traía música exclusiva. Que la disfrutábamos. ¿Cuántos años teníamos? 14, 15, 16. Éramos muy mocosos.

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propalaciones, ¿sí? Era impresionante, chicos. Los más jóvenes, era impresionante. Ver esas consolas de sonido con luces. Los disc jockeys. Porque en esa época se le decían disc jockeys. Poner discos y cassettes. Bueno, Enjoy, Propalación Enjoy se destacaba mucho por los cassettes, ¿sí? Enganchar con cassettes. Información que me va llegando, ¿no? Porque yo soy muy chiquito. Qué bonito, qué bonito. A ver este otro. Este es el tema mío, el tema mío. Yo recuerdo que el tema que voy a poner ahora estaba llegando al ACB. Y veía las luces desde la calle y sonaba este tema, me volvió loco para toda la vida. Lo presentaban esa noche y es este, se llama La Fisura de Kathmandú o The Break. La Fisura le decimos aquí. Una locura este tema.

0: Argentina hacía lo más alto en ese entonces. ¡Qué historieta, ¿no?
1: Sí, señor, sí, señor. En Maipú estaba Splay y Cronopios. Eso es lo que está citando ahí el amigo. Siguen entrando los mensajes y seguimos compartiendo la música, haciendo zapito. Y de todo esto que estamos escuchando, vamos a cerrar con un mix. O sea, los compactamos en un mix, producción del Radio Club Discotec. Acá dice, aguante la lapicera Vic para los cassettes. Solo para entendidos es esto. Claro, sí. Bueno, pero los chicos ya están informados, todo eso, los más jóvenes. Sí, sí, con esta banda de los 80 que está de nuevo acá, saben que con la lapicera Vic introducíamos en el cassette para rebobinar la cinta. Y cuando se cortaba la cinta, ay, mamita querida, ¿qué hacíamos? Tijera, cinta scotch, era un trabajo, una artesanía era lo que hacíamos. ¿Cuántas cosas hemos hecho cuando fuimos jóvenes? La década de los 80 ha sido algo impresionante.

Por aquí están, sí, los amigos que disfrutaron de esas noches de los 80, 70, finales de los... Dice aquí, tocaron en el ACB, la propagación Gama 800, o en el Sirio Libanés. Dijeron Vértice Musical y estaba Abolengo, la otra casa que vendía el Long Play. Gente en la jungla, temazo, dice acá Gustavo. Gustavo que comentaba que bailaba en Tixalú, Bee Gees. Andaba mucho ese hombre, ¿eh?

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Che, hay una actividad que falta acá. Hay una actividad que falta. A ver si podés saber qué está faltando en este estilo de música, donde siempre los asaltos se hacían, ¿eh? Te doy la primera letra nomás del ritmo que se bailaba y había competencia inclusive.

0: Bueno, queridos amigos, se nos acabó el tiempo, lo estamos pasando. ¿Qué tema? ¿Qué tema? Bueno, sí, es cierto. La letra R dijo, bueno, ¿no? Y lo vamos a dejar para lo próximo. Para lo próximo, sí, sí. Bueno, chicos, de toda esta música que hemos escuchado así al final, hemos preparado un mix con todos juntos, todos esos temitas juntos. Y se lo vamos a dedicar a todos ustedes y a la cumpleañera de esta noche también, ¿no? Gracias por acompañarnos, por estar aquí presente siempre. Y el club está creciendo. Edición tras edición, o los vivos que le llamamos el boliche, estés donde estés, se van sumando nuevos amigos, nuevos integrantes a este club, ¿sí? Nuevos socios a este club. Y me gusta el aporte que ustedes hacen, ¿sí? Bueno, no sé qué señas me decían acá. Invitar a sus amigos que participen. Entonces nosotros hacemos lo mejor para no hacerlos quedar mal a ustedes. Así que bueno, espero de que estén conformes los nuevos y estén conformes los que ya estaban aquí en el Radio Club Discotec. Nos vamos a despedir con un mix que envuelve a todo esto, ¿eh? A ver. Rasputín, me dicen acá. Como dijo R, será Rasputín. Y sí, que puede ser. Ya lo vamos a sumar. Bueno, ya no tengo más tiempo, chicos. Me voy con lo prometido. Me voy con el mix que he hecho para ustedes. Bueno. Se terminó. Ya no hay más lugar. Gracias por los audios. Los voy a reproducir en el próximo vivo. Estén atentos a las historias del Radio Club Discotec. Ahí promocionamos y decimos cuándo salimos al aire, para que se preparen, para que inviten a los amigos, como lo vengo diciendo. Así que bueno, gracias chicos, nos despedimos, nos vamos, hasta la próxima, con este mix que le pusimos Sentimiento Retro 80 de DJ Discotec. Será hasta la próxima entonces, y suena y comienza de esta manera, a ver.
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0: Otra de las cosas que faltaba, la sirena, ahí está. Disfrutamos entonces de este mix con toda la música, o gran parte de la música que sonaba ahora al final. Mix del Radio Club Discotec para todos ustedes. Gracias Ricardo por tantos recuerdos lindos, me dice Oscar. Gracias por todo. A ustedes. Disfruten de los ganchos, que son cortitos y están hechos con mucho amor, con mucho sentimiento retro. Chao, hasta la próxima. 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
1: Hola Radio Club, qué lindo poder volver a sintonizar esta radio y escuchar esos tremendos temazos. Te mando un saludo desde acá, desde Barrio Marqués de Sobremonte, y nada, excelente la radio, genial los temas, estamos disfrutando acá en familia.
2: Hola Richard, hola a todos los amigos del Radio Club y a todos los que me conocen. Un gran abrazo, yo acá trabajando y escuchando la radio.
3: Buenas tardes para todos los oyentes de Radio Club Discoteca. Estoy en Ushuaia, quiero comentarles que el tema de los VG's lo bailaba en Tixaluc, un boliche que estaba en el Cerro de la Rosa. Saludos para todos y muy buena la música.
4: Hola, hola Ricardo querido, acá sintonizando Radio Club. Así te mando un abrazo enorme para todos tus oyentes, papá.
5: Hola, buenas noches. Quisiera felicitar a todos aquellos que tuvieron la idea de hacer Radio Club Discotec, pasando toda la música de bolichera de los 80, de una época hermosa, de una década muy linda, muy buena música. Gracias, gracias por este momento.
6: Buenas noches, queridos amigos del Radio Club Discotec. La verdad que emocionada por participar y tener este espacio donde podemos disfrutar de la música que tanto nos gusta y que tanto recuerdo nos trae de la adolescencia, de la juventud. Muchas gracias y que tengan una excelente noche.
7: Hola, mi nombre es Paula, dejo mis últimos tres que son 6:17. Me encanta la radio, quiero formar parte de este club maravilloso y la escuchamos siempre todo el día desde que arrancamos con el negocio hasta que terminamos, así que gracias Ricardo, gracias Club, nos encanta tu música.
8: Ricardo, un gustazo. Bueno, agradecerte la posibilidad de ser parte de un espacio con estas características, ¿no? En donde hablemos un mismo idioma, aquellas personas y con aquellos recuerdos desde la década del 80, 90, 2000 y pico. Así que bueno, nos estaremos escuchando y encontrando y te mando un abrazo grande.
9: Hola Radio Club Discote, escuchando por primera vez la radio, gracias por la invitación. Acá hablando Ro, la sultana.
10: Hola a todos. Bueno, habla Emanuel. Acá estamos escuchando la radio en el taller. Los felicito. Espero que sigan así. Los vamos a estar escuchando toda la semana en la web y siguiéndolo en vivo por la aplicación.
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5: Buenas tardes para todos los oyentes de Radio Club Discotec. Estoy en Ushuaia. Quiero comentarles que el tema de los Bee Gees lo bailaba en Tixaluk, un boliche que estaba en el Cerro de la Rosa. Saludos para todos y muy buena la música.
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1: Bueno, queridísimos, para la próxima canción tengo el placer de presentarles desde Chile a la señorita Mon Laferte.

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3: Buenas tardes para todos los oyentes de Radio Club Discotec. 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Saludos para todos y muy buena la música.
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0: vivir, no se olviden de vivir, por favor. Escucharon a Julio, ¿no?
1: Claro.
0: Pity Álvarez fue internado por una crisis hipertensiva antes de una audiencia de juicio. El músico fue llevado al hospital Tornú durante la noche de este martes, luego de pedir asistencia médica por palpitaciones y presión arterial elevada. Internaron al Pity Álvarez.
2: En el café de la Jenny, ya acá me topé con un docente que está escuchando todas las mañanas. ¿Qué le querés decir?
3: Hola, Tito, buen día. ¿Puedes mandar saludos a todos los chicos de la 15 Villa Retiro?
2: ¿Lo escuchas siempre, gacho?
3: Todo lo bien, lo escucho el chavato.
2: ¿Hincha de qué sos vos?
3: De Taller Shiver.
2: Muy bueno.
3: Me gusta mucho el Tito.
2: ¿El
3: Tito está feliz? Sí, más vale, se lo escucho siempre, Tito, que no lo escucha.
2: Gracias, hermano.
0: Él es mamanita que está manga. Edio, que está desayunando. Ay, ahí, sí. En el café de la Rancagua, dijo.
2: Chau, sí. Tony, estoy en Rancagua, el 4200.
0: Rancagua, el 4200. Ahí está con el café de la Jenny.
1: Sí, sí.
0: El café de la Jenny. Así con salud muy grande para los muchachos de la 15, de Retiro.
1: Desayuno completo, mangio.
0: Granza.
1: Digo, tomó.
0: Desayunó. Desayunó.
1: Sí, claro.
0: ¿Sabes quién comenzó el plato?
1: ¿Quién, che?
0: Bruce.
1: Bruce Willis.
0: No. Nació en el 49 de Bruce. Músico.
1: Bruce Springsteen.
0: Muy bien, Prato. Se te salieron un par de escupidas, pero sí, lo pronunciaste bastante bien.

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11: Alejandro pregunta, Gastón. La gente está me quiere saber tus análisis.
12: Claro.
11: Sí. Alejandro pregunta, ¿cómo está el azúcar en sangría? O sea, la glucemia sería, ¿no? ¿Sería la glucemia? ¿El azúcar en sangría sería...?
12: Claro.
11: Sí.
12: ¿Cómo? Sí.
11: ¿Cómo está? Poquito más de limón, dice. Ah, que le pongan un poquito más de limón, tiene que poner un poquito más de limón, pero bien. Los niveles aparentemente están bastante bien. Bueno, está bien todo. Quédense tranquilo que está bien todo. ¿Sabes quién cumple el sorpreso?
12: ¿Quién?
11: Juan.
12: Juan. Hay un montón de Juan.
11: Juan Martín.
12: Juan Martín del Potro.
11: Sí, señor. Nació en el año 1988. ¿Sí, quién cumple el sorpreso?
12: ¿Quién?
11: El Santi.
12: El Santino, feliz día, Santino, feliz cumpleaños.
11: No, Santiago.
12: Ah, Santiago.
11: Santiago nació en el 1981.
12: ¿Qué es Santiago?
11: Santiago es cantante.
12: Ajá. Cantante. ¿Santiago motorizado?
11: No. Este motorizado fue noticia, noticia. En algún momento. Hoy está cumpliendo. Nació en el 81, Santiago. Escucha, espérate.

0: ¡Qué lindo! Ulises haciendo Dios. Ahí tenés a Dios. Mirá, ahí llegó Dios. Ahí está. Ahí lo tenés. Estaba preocupada. Ayer fue una venida a Dios. Ahí lo tenés a Dios. Feliz. 11 grados la temperatura. Ahora en Córdoba, chicos, 26 la máxima. Yo mensaje de la gente. Estoy viendo muchos reclamos por el tema semáforos para todos. ¿Sí? Sí. Titón, manejar con precaución por la Juan B. Justo y la entrada del liceo. No hay semáforo. Un caos de autos metiéndose por todos lados. Gracias por alegrarme las mañanas. Otro que me llega, Valentín, Titón, Matías, ¿sabes si va a venir? Si venís por Costanera, para el centro, cuando vas a cruzar el puente Tablada, el semáforo se desconfiguró. Está durando 2 o 3 segundos en verde y automáticamente se pone en rojo. Se arman unos colones de autos. Atento Prato, atento Prato, atento Prato. Pero bueno, tiene nada que ver Prato con esto.
1: No.
0: ¿Qué va a hacer Prato desde acá? No funcionan los semáforos de la avenida Sabatini del 3500 hasta el 2500. Ya que se ha convertido eso en una recta.
1: Claro.
0: Una recta de Fórmula 1. Sería un kilómetro sin nada.
1: Claro, más o menos.
0: Sin obstáculos. Precaución a circular por la avenida. Así que repito a toda la gente de semaforización o... No sé si tendrán alguna empresa, un servicio tercerizado, no sé cómo será el tema. Juan B. Justo y la entrada al liceo, no hay semáforo. Caos total. Costanera, para el centro, cuando vas a cruzar el puente Tablada, semáforo desconfigurado. Se arma un lío, Sabatini, desde el 3500 al 2500, no funciona ningún semáforo. Ojalá se pueda solucionar rápidamente porque entiendo que son calles con mucha circulación de autos.
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0: 6 años. Habría recibido un disparo de escopeta en la cabeza y murió como consecuencia de la herida. Sospechoso sería la pareja de la madre de la víctima. Por ese vínculo, el caso comenzó a ser investigado bajo la hipótesis de un femicidio vinculado. Liberaron a Cristian Ríos por el crimen de Hilda Zoya. Estuve secuestrado. Nunca me llevaron a declarar, dijo Cristian. El acusado recuperó la libertad luego de que la justicia anulara la elevación a juicio y apartara a la fiscal Patricia Baulies. Un peritaje de ADN clave apuntó a Emilio Ibáñez, que había confesado el hecho, pero fue sobreseído. Su esposa continúa con prisión domiciliaria. ¿Se acuerdan de este hecho, no? Fue un 24 de agosto. Y este hombre estuvo detenido, por lo que se desprende ahora, 18 meses. Ahí te digo bien. Exactamente cuánto. Pero estuvo detenido injustamente. Ha recuperado la libertad ahora. Estaba acusado de matar a Hilda. Sí, 18 meses. Estuvo detenido en Bower. Ríos y su pareja Romina habían sido imputados por homicidio calificado criminis causa. Amenazas a partir de la investigación por el asesinato de Hilda Zoya. Sin embargo, una nueva resolución anuló las actuaciones centrales del expediente. Entre ellas quedaron sin efecto la elevación a juicio y la prisión preventiva de Ríos. Los camaristas determinaron que hubo irregularidades vinculadas con la notificación del sobreseimiento de Emilio Ibáñez, otro de los involucrados en la causa, y señalaron que sus dichos no podían ser considerados como los de un testigo ajeno mientras era sobreseimiento y no estuviera firme. Como consecuencia de esas nulidades, la fiscal Baulies fue apartada. El expediente regresó a la etapa de investigación penal preparatoria. Las abogadas de Ríos solicitaron entonces su libertad y el 17 de septiembre la jueza María Alicia del Valle Tulián del juzgado de control de Río Segundo hizo lugar al planteo.
1: Eso ocurrió días antes que fueran a juicio, ¿no?
0: Sí.
1: Porque encontraron ADN en las uñas de la víctima.
0: Exacto. Bueno, qué increíble que pasen estas cosas, ¿no? 18 meses detenido y ahora lo liberan. Aparentemente ha cambiado la situación. ¡Lo reiteramos! El Piti Álvarez fue internado por una crisis hipertensiva antes de una audiencia del juicio. El músico fue llevado al hospital Dornu durante la noche del martes, luego de pedir asistencia médica por palpitaciones y presión arterial elevada.
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0: Pam pam. Parcimenti, sí, pero todavía tenemos que andar diciendo esto, ¿eh?
1: ¿Qué cosa?
0: El Tongam Setitón, ¿cómo se llama esa canción que dice la tapita, la tapita, la tapita, la tapita, la tapita, la tapita, la tapita, la tapita? No dice la tapita, ¿no? Bueno, es. Omar también dice Titón, ¿cómo se llama el tema que dice tapita, tapita, tapita, tapita? Gracias, Omar. No dice tapita. No, no, no, no, no. Así no lo van a encontrar nunca el tema. El tema se llama Móvil donde sale. ...14.2 la temperatura hasta ahora en Córdoba, chicos, 42% de la humedad y el viento del noreste a 6 kilómetros sin la hora. El cielo está totalmente despejado, la visibilidad 10 kilómetros, la máxima prevista para esta jornada, 26 grados. Hay muchos mensajes de la gente, chicos. Estela Mesetitón, ¿le puede preguntar a Prato cómo es el feriado del martes? Porque mi patrona dice que en Villa Allende no cubre el feriado. Y solo para Córdoba cuando venga el Papa. Solo es el lunes el feriado. ¿Me pueden sacar esa duda? Vamos a repetir, Prato, la información que tenemos. Claro. El lunes 9 de noviembre.
1: Feriado Nacional.
0: Es feriado nacional. ¿Está claro?
1: Sí.
0: Listo. Y el martes 10, lo que han dicho, es feriado en toda la provincia.
1: Exactamente. Porque lo dijeron acá, las autoridades provinciales, ¿no?
0: Por eso. Porque acá dice. La mujer, yo trabajo en Villa Allende. Y que la patrona le dijo, no, eso es para Córdoba capital, nomás le dijo la patrona. No. Provincia.
1: Claro. Salvo que Villa Allende no sepamos y no esté en la provincia de Córdoba.
0: Es para toda la provincia el feriado del martes 10. Va a ser en toda la provincia con características de feriado nacional. Así que decirle a la señora que está confundida, a la mujer que está confundida.
1: Confundida.
0: Que el lunes 9 y el martes 10, aquí en Córdoba, en toda la provincia de Córdoba, va a ser feriado nacional.
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0: Linda, Nico Baldi, Sene con Nice. Saludos a toda la gente que está escuchando a través de YouTube, ¿eh? Ya casi 6.000 escuchando la pop a través de YouTube. Saludos a Gabriel, buen día, Titón. Te escucho desde Rincón de los Sauces. Yacimiento el Trapia. ¿Puede ser? Trapial. Yacimiento el Trapial. Me hacen compañía todos los días, loco. Gracias por todo. Saludos muy grandes para Carolina Martínez, Titón, desde Moreno, Buenos Aires. Llama 2 al toque, Carlos Rivera. Un viaje a todas partes. ¡Chao, Titón! Bueno, Titi, saludos para los pibes de la base 1. Dice Raúl, son algunos de los que están escuchando en la radio. Ya casi 6.000 a esta hora por YouTube.
1: Hola, amigo Titi. Buen día. ¿Cómo estás, hermano? Te dejo esa info para que, no sé si tus... si tus amigos o hinchas de allá de tu club te la han pasado. Dejo un abrazo, hermano.
0: Sí, papá. Mi amigo el Feilerda, sí. La semana pasada me lo habían pasado. Mi amigo Pailearon y Daniel Pailearon y me había pasado toda la información desde Belleville. Hoy es 23, pero no, sí, hoy.
2: Hoy 23.
0: Hoy. Como dice el toro, exactamente. Hoy es 23, Gastón. Hoy 23. Yeah.

0: se va a jugar la Liga Nacional de Básquetbol en Belleville.
1: Ah, sí.
0: Mira, esta noche, 21:15, Instituto Quimsa. Y mañana. No, no, hoy Instituto Quimsa. Presta atención, Toro, por favor, te lo pido, no me confundas. Y mañana jueves 24 juegan Independiente de Oliva, Instituto a las 8 de la noche, y seguidamente a las 10 Atenas y Quimsa. En el polideportivo Elías Tito Proietti. ¿Qué semana estoy pasando, Prato, no? Con los equipos míos, con Boca, con Instituto, con el Bel. ¿Qué pasa? Y hoy en el Bel juega Instituto esta noche, juega mañana también. ¿Qué semana, loco? ¿Qué semana? Lo mejor del básquetbol argentino.

0: Simón, Mercedes, Edita, buen día. Si se trabaja el 10 de noviembre, ¿se paga doble o solo el 9 se paga doble? Llame Mario con los feriados, dice. Acá, allá, más allá, más acá. Vamos de nuevo, Mercedes. El lunes 9, feriado nacional. 9 de noviembre, ¿no? Si trabaja todo tipo, que como si fuera primero de mayo. Ajá. Igual que como si fuera, no sé, 9 de julio, otra feria. El lunes 9. Martes 10, el Papa va a estar en Córdoba. Entonces lo de Santiago del Estero dice, ¿qué culpa tenemos nosotros si va a estar en Córdoba el Papa?
1: Claro.
0: Grande,
1: claro, claro.
0: O en Río Grande, dice. Feria, si no, no, no, acá no, ni llega el Papa. Acá.
1: Ni cerca.
0: Bueno, pero va a estar en Córdoba. La medida que se tomó en Córdoba es que toda la provincia de Córdoba, en toda la provincia de Córdoba, va a ser feriado. Pero como no es nacional, porque va a ser solamente la provincia de Córdoba, claro, es un feriado para toda la provincia de Córdoba, pero con los mismos alcances de un nacional. Por lo tanto, podríamos decir que el martes 10 de noviembre, en la provincia de Córdoba, feriado nacional. Yo te voy a decir, pero ¿cómo le decís en la provincia de Córdoba? ¿Qué feriado nacional? Bueno,

0: Te lo explico así porque si no, no, no, no. El martes 10 en toda la provincia de Córdoba es feriado nacional. ¿Se entendió?
1: Sí.
0: Por lo tanto, lunes 9, martes 10, quienes vayan a trabajar pueden elegir no trabajar.
1: Claro.
0: Tienen todo su derecho a no trabajar.
1: No los pueden obligar.
0: Exacto. Estamos hablando de los que trabajan en blanco, ¿no?
1: Sí, claro.
0: Los que trabajan en negro no tienen derecho a discutir nada. Ya eso es, depende de un arreglo de palabras. Pero los que trabajan en blanco, tanto el lunes 9 como el martes 10, si trabajan, van a cobrar doble.
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11: Y aquí estoy.
0: Y aquí estoy. Bueno, chicos, cerramos. Cerramos. Gonzalo, me siento, ¿qué onda, loco? Pásate el gol de Cherato, hermano. No lo pasaste en toda la semana. ¡Ah! Pero ganan las gallinas, están todos los días pasando gol. No, bueno, pasamos el lunes uno solo. Es el reglamento del programa, ¿qué quería hacerle? Pasamos uno solo, el lunes, ya está. Sí, que ayer, Prato, me puse a ver detenidamente la jugada de Alarcón.
1: Sí.
0: No es penal.
1: No. No es penal.
0: No es penal. Debería haber sido expulsión para los dos. Pero era tiro libre.
1: Sí, porque hay una agresión fuera del área, te lo
0: claro,
1: dije.
0: Claro, empieza. Estaba viendo el reglamento.
1: La agresión del Alarcón es fuera del área. Después, cuando entran al área, se empujan.
0: Claro, viste que los hinchas reclaman penal para Talleres. No.
1: No había penal. La agresión del Alarcón es fuera del área. Era tiro libre y expulsión para los dos.
0: Si las infracciones ocurren de manera consecutiva o sucesiva, el reglamento indica que el juego se detiene con la primera falta cometida. O sea, si el árbitro volvía para atrás...
1: La primera falta fue la del Alarcón.
0: Tiene que buscar la primera falta cometida.
1: Sí, exacto.
0: Que fue la del Alarcón afuera del área.
1: Afuera del área, exacto.
0: Invalidando el desarrollo posterior de la acción física, a menos que el árbitro aplique la ley de la ventaja. Por ejemplo, si el atacante empuja primero al defensor y un segundo después el defensor le pega una patada, el árbitro cobrará la falta del atacante, la primera.
1: La primera, claro.
0: Por ser cronológicamente la primera. Aunque técnicamente solo se cobre la primera falta o la más grave para ganar el partido, el árbitro puede amonestar o expulsar a los jugadores por todas las infracciones cometidas. En esa misma secuencia, si la gravedad de las conductas la amerita. Por ejemplo, juego brusco, etcétera, etcétera, etcétera. Estuve viendo el reglamento, me puso a ver el reglamento. Sí, sí, sí, tanto, sí. tanto que yo. Era tiro libre para Talleres.
1: Fuera del área.
0: Fuera del área. Sí. Y expulsión para los dos jugadores.
1: Ahí es expulsión para los dos porque Alarcón pega un, es un golpe lo que aplican fuera del área. Hay un golpe de.
0: Sí.
1: Bueno, de puño. Bueno. Y después cuando entra al área, forcejean y viene el cabezazo.
0: Dice, en la jugada de Talleres Instituto, donde hay faltas sucesivas o consecutivas, que ya expliqué recién, se resolvió aplicando estrictamente el reglamento de la IFAB, aunque generó muchísima polémica por las tarjetas. ¿Cómo se aplicó el reglamento y qué cobró el VAR? Llamaron a Herrera para revisar la agresión. Técnicamente hubo dos infracciones sucesivas. La sanción técnica, como se reanuda el juego, como el juego seguía activo y la agresión del canario Álvarez Martínez se produjo antes de cualquier pitazo, el árbitro cobró la falta en su contra. El árbitro dio primero falta del canario afuera del área. ¿Cuál fue primero la falta? ¿Del arco o del canario?
1: La primera falta es del arco, afuera del área. Pero me parece que esa no se tuvo en consideración, porque si no lo hubieran echado al arco también. No se consideró la primera.
0: No, acá dice, el árbitro cobró la falta en su contra. Alarcón terminó recibiendo una tarjeta amarilla por su conducta antideportiva e infracción inicial, mientras que Álvarez Martínez recibió la tarjeta roja delicta por conducta violenta debido al cabezazo.
1: No, lo del cabezazo.
0: ¿Por qué no fue penal? Muchos hinchas de la Terra reclamaron que si Alarcón hizo la primera falta dentro del área, debía cobrarse penal. Sin embargo, el análisis de la jugada demostró que el forcejeo y los empujones iniciales comenzaron afuera del área. Y cronológicamente, al momento del cabezazo, que sí fue adentro, la falta previa al Alarcón ya había invalidado la probabilidad de que Talleres se hubiera beneficiado con un tiro libre a favor o penal si continuaba la jugada del ataque, castigándose directamente la reacción violenta. En conclusión, se aplicó la regla de faltas sucesivas. Es decir, se castigó disciplinariamente a ambos por sus respectivas conductas, con una amarilla y con una roja, que fue la jugada ahí dentro del área, el forcejeo y el cabezazo, pero la reanudación del partido terminó favoreciendo al Instituto por la gravedad de la agresión final que detuvo las acciones. Así que a lo sumo era tiro libre y expulsión para los dos.
1: Expulsión para los dos.
0: Lo que sí era expulsión la de Luna.
1: Sí, eso sí.
0: La de Luna era expulsión. Así que por favor, el técnico nuestro Flores, habla con los chicos, que bajen un cambio, porque hubiese sido una pena que hubiesen expulsado al Palomo el otro día por una jugada que nada que ver, porque nada que ver, se estaba jugando en otro lado y se estaban dando masa, nada que ver. Hubiese sido una pena realmente. Y si cambiaba el resultado, sabe cómo estarían todos puteando, ¿no?
1: Sí, sí.
0: Bueno, hay que hablar, Dieguito, con los muchachos. Y obvio, si lo echaban a Luna también. Dos jugadas que nada que ver, totalmente aisladas del partido y ponían en riesgo,
1: sí,
0: el triunfo de la... Así que hay que hablar, Dieguito, con los muchachos. Que bajen dos cambios, por favor. Por favor.
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0: ¿Puedes decir, espérate, que me va a hacer caso, Flor?

0: Qué linda, la 21 con Pablito Luna. Acá Matías, voy a leer este, ya no leo más porque si no, viste, porque hay gente que por ahí no todavía no la tiene clara. Matías me dice, hay un video dando vuelta que muestra una cámara detrás del arco en donde se ve que Alarcón, Juan Instituto, le mete una trompada al canario, Juan Talleres, dentro del área. Después de eso viene el cabezazo del canario. Fíjate bien cómo Alarcón levanta el brazo y le pega con la muñeca, dice acá Matías. No estamos hablando de eso. Eso pasó. Pega el muñecazo, el cabezazo, todo. Lo que estamos hablando es que reglamentariamente no había penal para Talleres.
1: No, porque se debe cobrar la primera falta que fue fuera del área.
0: Si el árbitro tiene que volver toda la jugada, vuelve a la primera falta que fue afuera del área. ¿Sabes por qué traje este tema? Porque ayer, ¿por no, cuándo fue? ¿Ayer fue? ¿Ayer o el lunes? No sé. Me parece que ayer estaba viendo todavía los programas, las polémicas que pasan en los programas de televisión de Buenos Aires.
1: Oh, que hubo muchas el fin de semana.
0: Claro. Están dos días con las polémicas, pues las señales de deporte que están todo el día, transmiten 24 horas, tienen que llenar. Sí,
1: hay que llenar.
0: Hay,
1: claro,
0: que llenar 24 horas de información, no, deportiva, análisis, comentando, panelistas de acá, panelistas de allá, llevan a uno, llevan al otro, y tienen que llenar 24 horas hablando.
1: Sí, sí.
0: Bueno, y todavía estaban ayer discutiendo las jugadas, y todos, una gran mayoría, hablaban de que era penal. Por eso me fui al reglamento, fui a buscar el reglamento, Prato.
1: Muy bien, muy bien.
0: Y digo, pero ¿cómo puede ser? Para mí no es penal, porque si el árbitro tiene que volver, vuelve a la jugada del tiro libre, a la que inició todo.
1: Inicio.
0: Era tiro libre, afuera del área. Sí, era expulsión para los dos.
1: Sí.
0: Se quedaban los dos con 10.
1: Sí, para mí.
0: Pero por eso lo traje el tema, para aclarar, porque hay mucha gente que está confundida. Se queda con la última imagen, que es primero la trompada, o no sé si es trompada o manotazo de Alarcón, y después la reacción del canario. No es ahí donde inicia todo afuera. Y ahí se debe volver. Y después sí, las agresiones deben ser sancionadas. ¿Quedó más o menos claro, Prato? Porque
2: sí, vamos a estar hablando. ¿Por qué no se va a un programa deportivo?
0: No puedo, a la tarde. ¿A qué hora tiene el programa deportivo?
1: A las 5 de la tarde. El mejor programa de la provincia de Córdoba.
0: ¿Cómo?
1: El mejor programa deportivo de la provincia de Córdoba.
2: No, ¿por puede... qué no se va a un programa deportivo, chavatones, y deja de romper?
0: No puedo. No, estoy enseñando, señora. Enseñando. ¿Usted quiere aprender? Escuche. ¿No quiere aprender? No escuche. Apague la radio, cambie radio. Pero hay gente que a lo mejor quiere aprender con Chavatoni, como explica Chavatoni el reglamento.
2: Olímpicamente.
0: Bueno, y a la tarde no puedo venir al programa de deporte, si no me vendría con gusto, Prato. ¿Me recibirías ahí con todo el equipo?
1: No hay lugar.
0: Bueno, pero hacemos lugar, no hay ningún problema.
1: No hay
0: lugar. Yo me hago lugar, yo me meto de uno.
1: No hay
0: ¿qué?
1: Lugar.
0: ¿Qué no?
1: Sí, no, claro, no hay lugar para una.
0: Sí, claro.
1: No, una voz.
0: No, sí, sí, Prato.
1: No.
0: Prato me va a impedir que no entre el esto. No. Che, dice Prato que no hay lugar. Sí. ¿Tenés una deportiva, Prato?
1: Sí.
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1: Se juegan hoy las semifinales de los Juegos Suramericanos en fútbol, sub-19, a las 14 estará jugando Perú frente a Argentina buscando una medalla, y a las 17 la otra semifinal, Paraguay frente a Chile.
0: Llego a venir yo a las 5 de la tarde.
2: Enseñando,
0: le estoy enseñando, estoy haciendo docencia con el reglamento.
2: Para eso está la facultad.
0: No, le estoy enseñando el reglamento. Todos opinan, veo que todos opinan. Nadie apela al reglamento, nadie va al reglamento. Todos opinan de biri. Chico, venía a las 5 de la tarde, yo le meto, no queda nadie, boludo.
1: Sí, que te vamos a dejar entrar.
0: No queda nadie.
1: No hay lugar para vos.
0: No queda nadie. Mejor periodista que ha dado y el mejor relator de fútbol que ha dado la provincia de Córdoba.
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0: Suenan un poco de ruido, señores, ¿eh? Micaela Mesetito, por favor, me pasan el número de WhatsApp de la radio. Saludito para mis hijos Fran, León y Julián. Gracias, che, cómo no. Sobre todo para la gente que quiera seguir aprendiendo de Chabatoni, por ejemplo, de fútbol. No hay ningún problema. 351-519-9915, ¿eh? 351-519-9915.
1: No hay lugar.
0: ¿Qué no va el lugar? Vengo yo a las 5 de la tarde con una Escaña. No quedes de todos esos que están sentaditos acá en este mismo estudio. ¿Sabes qué? Lo saco todo.
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0: Bueno, chicos, cerramos. Cerramos. Los chicos de Sabroso están por sacar tema nuevo. Se llama Sigo Pensando en Ti, ¿no, Gastón? Acá está. Sigo Pensando en Ti. Es un adelanto. El tema va a salir mañana. Señoras y señores, para todos los fanáticos de Sabroso, lo nuevo, Sigo Pensando en Ti.

0: Podrán cortar todas las rosas, pero jamás detener la primavera.
1: Ah, ¿y en qué estación estamos, Prato?
2: Primavera. Ah.
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1: Presidente Javier Milei expone ante la ONU discurso clave sobre política exterior y agenda económica en los Estados Unidos. Presidente brindará su mensaje en el debate general en medio de un fuerte alineamiento con Washington. Un violento episodio se registró en barrio San Jorge, en el sector noreste de la ciudad de Córdoba, durante las últimas horas del martes. Un hombre de 39 años fue encontrado sin vida con heridas producidas aparentemente por un objeto punzocortante. El suceso tuvo lugar en la intersección de las calles José de Arredondo y Wilson. Tras un llamado de alerta, efectivos de la policía de Córdoba y un servicio de emergencias se desplazaron hasta el sector, donde los profesionales de la salud constataron el fallecimiento del sujeto de 39 años en el lugar. A partir de los primeros datos recolectados en la escena del crimen, la Fuerza de Seguridad desplegó un operativo cerrojo en las inmediaciones que culminó con la aprehensión de un hombre de 43 años, quien estaría directamente vinculado con el ataque. Las autoridades de la Policía de Córdoba continúan con un intenso rastrillaje para dar con el paradero de un segundo individuo que habría participado en la agresión y se encuentra actualmente prófugo. Sabía todo lo que estaba pasando. La fuerte acusación de una familiar contra la madre de Aralí Vivas. Natalia Heredia contó que sintió al encontrarse con los tres imputados y recordó su vínculo con la niña y su madre. También habló de los dos hermanitos que quedaron a su cargo. Recordamos que ayer comenzó en la Cámara del Crimen de San Francisco el juicio por la niñita de 8 años, Aralí Vivas, que murió tras un incendio en su vivienda de Brickman en noviembre del 2024. Crisis autopartista. 12 empresas cierran tras el fin de la producción nacional de una camioneta y hay más firmas complicadas. El reemplazo de la pickup Amarok, fabricación local, por otras, cuyas piezas van a llegar en su mayor parte de China, afecta a muchos proveedores nacionales. Los más perjudicados son los que producían exclusivamente piezas para ese modelo.
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0: 14 grados, 2 décimas la temperatura. Estaban en Córdoba, chicos. 26 la máxima prevista para esta jornada. No, perdón, perdón, ¿qué dije? ¿14.2 dije? No, no, 18.4, perdón. 18 grados, 4 décimas, actualizo. Datos del tiempo esta hora en Córdoba City. Mira, Pereto, voy a hacer el temita allá.
1: ¿Por dónde?
0: Mensajero. No, email no. El primero que entre ya...
2: No hay lugar, no
0: son
2: hay
0: las
2: lugar.
0: 10:30. El primero que entre ya... El primer temita ya que entre... Sale ahí nomás al toque. Mientras tanto, mientras les doy tiempo... Les doy tiempo. 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Temita ya, señoras y señores. El primero que entra. Entró a las 10:30:12, Prato. Qué rápido que son para algunas cosas, ¿no? Qué rápido que son para algunas cosas, ¿no? Qué rápido que son. No fueron nada así para todos. Qué rápido que son, sí.
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0: No, pero ese no entró como temita ya, ¿eh? No, no, entró como audio, ese, pero no, no entró.
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0: Sí, pensé entrar hace muchos años. Era chico cuando entró, imagínate. La voz ahora la tiene que cambiar. Parece Alejandro
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0: ¡No! Ahora parece Gustavo Tobi.
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0: No, no, no, ahí tenía la voz joven todavía. Señoras y señores, el temita ya, el primero que entró, lo pidió César. El número de teléfono de César termina en 41. ¿Sí? ¿Qué pidió, Prato?
1: ¿Qué pidió?
0: Ah, bueno, es temita ya, o sea que.
1: Sí.
0: El que entra, entra.
1: Sí, sí.
0: Sentí lo que pidió el amigo César.
5: Señoras y señores.
0: Que les ganó a todos.
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0: Y pidió.
1: Pidió.
0: Pero como no me avisaste. Ahí está. Y pidió. Este tema.

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0: ¡Qué lindo, Julito Sosa, señores! En el temita ya, de todos los días, muchos mensajes de la gente, chicos, ¿eh? Son mensajes de la gente, chicos, ¿eh? Son mensajes de la gente. Sara me dice, atento, pará. Si el lunes 28, ¿me puedes decir si el lunes 28 se va a celebrar ese día, el Día del Empleo de Comercio?
1: Sí.
0: Las casas de comida, por ejemplo, McDonald's, ¿van a estar cerrados también? Porque justo es el cumpleaños de mi hija. Y yo quería ir con sus amiguitas a comer algo al McDonald's. ¿El centro estará cerrado también? Pregunta Sara. Mira qué buena pregunta.
1: Supermercados y espacios de grandes superficies están cerrados.
0: Pero McDonald's, por ejemplo.
1: Y están en los shopping. Claro.
0: No. Por eso pregunta el centro.
1: Bueno,
0: la verdad es que no sé, che, si locales.
1: Los empleados de comercio no tienen la obligación de ir a trabajar. Si están en blanco, siempre.
0: Pero hay que ver si ellos están en empleo de comercio y si a lo mejor abren, deciden abrir y atienden con los que quieren ir.
1: Claro, porque si están dentro del gastronómico no tienen nada que ver.
0: Claro que no sé.
1: Empleado de comercio no trabaja.
0: Claro, te está preguntando el McDonald's, por ejemplo.
1: Por eso, depende de dónde estén encuadrados. Si están encuadrados.
0: Pero a lo mejor de abre lo mismo.
1: Sí.
0: Nosotros teníamos el bar y los empleados de gastronómico, ¿no? El día gastronómico no iban a laburar, pero teníamos nosotros.
1: Claro, sí.
0: ¿Entendés
1: sí,
0: lo que te digo, Prato? Sí, sí.
1: O le pagan doble a los
0: o le pagamos doble.
1: Claro.
0: Nelson me dice, Tito, ¿dónde se quema, loco? Estamos trabajando en Río Ceballos. Se ven así la sierra. Me manda una foto. Entiendo, no se ve como una cosa de una, como una columna, así, por definirlo, de humo. Pero sí se ve como que se ve, este, se ve como que se ve, ¿se entiende, no?
1: Sí.
0: Y,
1: ¿qué se ve?
0: Algo brumoso debe ser. Pues no hay una columna de humo. Entiendo que ellos lo que quieren decir es que como que hay humo. En la foto no se alcanza a ver bien. Espero que no sea nada, pero espero. Hasta ahora venimos bastante bien con el tema de incendios.
1: Sí, claro.
0: En la provincia de Córdoba. Así que espero que no sea nada. Ya vamos a averiguar. Pero esperamos que no sea nada. Nelson Mesetitón, estamos llegando acá al trabajo con el gordo Walter y Cayú. Decile a Rearte que levante un poquito con la música. Saludos para todos los piratas, el negro John de Villa Allende Park. Usted, Gastón Rearte, siga así con la música. Hágame caso a mí, no tiene por qué hacerle caso a Nelson. Usted no levante nada, simplemente siga así con la música, como desde hace ya... que trabajamos junto con Rearte primero de febrero del 99, o sea, 27 para 28 años.
1: Claro.
0: Siga así, Rearte. No le den ni pelota al Nelson este, ¿eh? ¡Vamos! Gracias.
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0: Usted siga así.

0: Diga, qué lindo, desacatado, señores, lo mandé para todos. Hay muchos mensajes con el tema de quién abre y quién no abre el lunes 28. Los cines y casas de comida están abiertos el lunes, Chabatoni, porque, claro, pertenecen a otros gremios.
1: Claro.
0: No son empleos de comercio. Yo trabajo en el nuevo centro, el Chabatoni, patio de comida sí abre del nuevo centro. El cine también abre, pues son otro rubro, no son comercio, dice Leonardo. En Carlos Paz abren los dueños y hay algo más abierto, pero cierran todos, dice Meli. Claro, bueno, todos los que son de comercio.
1: Claro, porque es el día del empleo de comercio.
0: El día 28 de septiembre los Mac, de los Hiper o Shopping no abren. Mi hijo es empleado del Mac y no abren, depende cuál. Depende cuál, hay que fijarse bien eso. Los McDonald's, los empleados de McDonald's son gastronómicos,
1: sí.
0: Dice Sergio, entiendo que sí. El rubro es gastronomía, me parece. Ustedes pagaban doble en el bar, calle, dice Sergio. Yo he llegado, pagaste cuádruple, espérate.
1: ¿Para qué?
0: Cuádruple. Porque.
1: Un soborno podés pagar cuádruple vos.
0: Cuádruple, me diga, págalo. Por ejemplo, fueron a hora, prato. Hay muchos comentarios de estos. Yo entiendo que los Mac de acá del centro van a estar abiertos.
1: No pierdan de vista que es el día del empleo de comercio. No es ni feriado, ni asueto. Es solo el día del empleo de comercio. Y el feriado es solo para los empleados que están adheridos al sindicato de empleo de comercio.
0: Qué bien que lo explico. Qué bien.
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0: Paloma Mercedes, ¿qué estará haciendo la mona? Sacaron todas las rejas de la casa. Y habría que preguntarle a la DAI. ¿La DAI no estuvo ahí hace poco?
1: Sí, hace unos días, sí.
0: Pero me pareció ver que estaban remodelando. Que había una noticia que decía que estaban remodelando la casa.
1: Sí, contó la DAI.
0: ¿Qué más?
1: Contó la DAI.
0: Que no estaba viviendo la mona ahí.
1: No, porque están remodelando.
0: ¿Y por qué no me dicen eso antes? Que lo diga yo, porque ahora todos me dicen que sí. Lo cuento yo,
1: bueno,
0: me dicen todos que
1: reja,
0: sí.
1: La reja.
0: Aquel pues también me dice que sí. Ahora.
1: Pero si te contó a vos. Vino DAI y te contó a vos.
0: Les digo el mensaje. ¿Por qué sacaron todas las rejas? Hacen todo con los hombros. No sé, qué sé yo. Les digo, yo había leído que estaba en remodelación. Ah, sí, sí, sí, sí, empezaron todos. Sí, está en remodelación, sí. No estaría viviendo ahí. No estaría viviendo ahí. ¿Por qué no cuentan antes, digo yo?
1: Pero las modificaciones que nosotros conocemos son las que se estaban haciendo dentro de la casa.
0: ¿Está confirmado eso? Yo me pareció, yo te repito lo que yo digo.
1: Sí.
0: Me pareció leer en alguna parte o escuchar que la mona no estaba en su casa viviendo porque estaban remodelando. Pero me pareció, hay una distancia, puede haber una distancia enorme entre me pareció y es. Por eso no sabría decir. Y ahora se quedan todos callados. Los que sabían recién, ahora se quedan todos callados. ¿Qué pasó?
1: Pero si la DAI vino y te contó.
0: ¿Pero
1: contó
0: qué? ¿Me todo? ¿Contó qué? ¿Me ¿Qué contó? De... ¿Al aire contó?
1: No, pero...
0: Bueno, diga lo que me contó. Vamos a chequear.
1: Pero ella estuvo en la casa y contó que estaba...
0: No, pero para, pues una cosa es que me cuente privado. A lo mejor no quieren que sepa esto al aire, Prato. Me pareció leer en algún lado. O escuchar en algún lado. Vamos a confirmarlo. Pero sí. Ahí Dai Terrada me está mandando un mensaje. Vamos a confirmar, no tiremos por tirar. La voy a llamar a la DAI directamente. ¿Qué tanto lío? Porque si no, viste, estamos hablando sobre...
2: Hola.
0: Terrada, ¿cómo andas?
2: ¿Qué hace, Chavatoni?
0: Claro, yo le digo Terrada y me dicen, tira Chavatoni.
1: Está muy bien.
2: Sí, nos tratamos así, con la misma distancia.
0: Che, vos tenés algo de la casa, porque sí que ha pasado la gente por la casa de la mona y no están mal las rejas de la casa de la mona.
2: Sí, no están las rejas porque la están adaptando ahora, ya hace un mes o no sé, hace un tiempo. Yo cuando fui hace 2 o 3 semanas que estuve con la Mónica y con Abel, ya estaban en obra y me contaron ellos que la están adaptando a la casa. Bueno, porque ellos hacían muchos años que no le hacían nada. Y bueno, y van creciendo y necesitan tener ciertas adaptaciones, como que la están preparando para poder vivir tranquilos, la Mona y Juana. Y no están viviendo ahí, se fueron.
0: Ah, ¿viste? Eso
2: es temporal.
0: ¿Eso vos lo habías publicado en algún lado?
2: No, me lo contó la Mona, pero no lo publicamos.
0: ¿Y cómo me enteré yo de eso que no estaban viviendo? ¿En algún lado?
2: ¿Capaz que te conté?
0: Pero no al aire.
2: No, fuera de aire, puede
0: claro,
2: ser.
0: Por eso, Prato, tenés que tener cuidado con esas cosas. Prato, vos tenés cuidado cuando hables adelante de Prato, porque después Prato lo tira al aire.
1: Pero si no hay nada todo de malo.
2: Aire, sí.
1: No hay nada de malo.
0: ¿Esto que hacen
1: deporte? ¿Están remodelando la casa? ¿Cuál es? No hay
0: bueno,
1: nada
0: pero,
1: de malo.
0: Pero estos que hacen deporte, Dai, son un peligro.
1: Nada de malo.
0: El otro día, Prato lo sacó a Matías Suárez al aire y le dijo a Cocolo de lo de la Maggie. ¿Cocolo qué hizo? Le pregunto al aire.
1: No, pero eso fue Cocolo.
3: Bueno. Se olvida el viejo
0: Chavatoni,
3: se olvida.
1: Che, pasé por la casa de la mona y le están cambiando la vereda. Y sí, son cosas que se hacen, qué sé yo. También la gente, curiosa la gente.
3: Se olvida el viejo Chavatoni, se olvida.
1: Claro, se olvida.
0: No.
1: No se acuerda quién le contó o nada.
0: Yo me pareció que había escuchado o había leído que estaban en remodelación y que... Pero no estaba seguro, por eso te llamé de ahí. Puede ser, está bien lo que hizo.
2: Imagínate lo contento que deben estar los obreros que están trabajando ahí en la casa de la mona.
0: ¿Por qué?
2: Y no sé, porque no sé si alguno será fanático de la mona, pero poder...
0: El tema es que la mona no está ahí.
1: Claro,
2: la mona no está ahí, pero ellos están todos los días trabajando en el lugar en donde vive la mona. Si alguno es fanático, no sé, a mí me gustaría conocer, yo no conozco la casa de la mona por dentro.
0: Pero Flores, por ejemplo, un amigo nuestro, ha laburado en la casa de Rearte. Y
2: sí.
0: Yo le pregunté, ¿qué se siente trabajar en la casa de Rearte? No, nada, dice.
2: ¿Pero Rearte es el ídolo de Flores?
0: No sé. El Chaca, por ejemplo, está laburando al lado de la casa de Prato, por ejemplo, y le pregunté también, ¿qué se siente estar al lado de la casa de Prato, nuestro amigo Chaca? Ah, no se siente nada, ¿no? Pero más, bueno, qué sé yo, los fanáticos de la Mona son... Ya, claro, a lo mejor deben encontrar cosas ahí, ¿no? Capaz que andan dando vuelta por la casa y, mira, encuentran una, qué sé yo, un disco, un algo de la Mona. ¿Qué? Se vuelven locos.
2: Es la intimidad de la Mona y de la Juana.
0: Claro.
2: Porque ellos son muy reservados con su lugar, no dejan entrar a mucha gente. O sea, vos podés ir y ir a la cueva, sería el estudio de grabación que está abajo, pero no a la casa.
0: Y sacaron las rejas que iban a poner, ¿no? En lugar de las rejas, o las van a volver a poner.
2: No, ni idea, no vi los planos de la obra.
0: Claro, capaz que los cambien, porque si no es muy difícil hoy en día tener una casa así en un lugar abierto, sin alguna reja o alguna pared adelante, que lleguen directamente a la puerta.
1: Capaz que las cambien.
0: Bueno, dai, chao, listo, era eso nomás.
2: Gracias, chicos.
0: Queríamos ir a la fuente.
2: Perfecto, la tenemos.
0: Te mando un beso, chao, chao.
2: Adiós.
0: La dai era la que había estado hace poco con Abel Pintos ahí. Y era la que tenía la data de la remodelación que se está llevando a cabo en la casa de Carlitos, la Mona Jiménez. No, estaba pensando en los albañiles que están laburando de adentro. Por ejemplo, te encontró un calzoncillo de la Mona, por ejemplo. ¿Qué hace, Prato?
1: Yo no toco nada, lo que está ahí, está ahí.
0: ¿Se lo llevaran de trofeo o no se lo llevaran?
1: No, ¿cómo te va a llevar?
0: Y, pero... No. Pero un calzoncillo de la Mona. ¿Eh?
1: No, no importa.
0: ¿Cómo lo usa de birre? Te dice Gastón Cerda. No, no, no, no, no.

0: Bueno, por lo que nos preguntaban esta mañana sobre qué pasa o qué pasó a la madrugada en una estación de servicio frente a la Coca-Cola sobre la ruta 19, era el centro de operaciones de distintos allanamientos que se llevaron a cabo durante la madrugada. Y estuve viendo lo del feriado de el lunes 9 y martes 10 por la llegada del Papa a Córdoba. El día 6, es decir, el viernes anterior a este fin de semana largo, podemos decir, es el día del bancario. Para que tengan en cuenta, porque no va a haber bancos. Ni viernes, ni sábado, ni domingo, ni lunes, ni martes. En Córdoba. ¿Ok? Y el miércoles es el día del empleado público provincial en Córdoba. Así que tampoco habrá actividad en las dependencias provinciales. Porque reiteramos, el miércoles 11 es el día del empleado público provincial. Así que será...
1: ¿No se adelantará? ¿Miércoles? No,
0: miércoles.
1: Ah, o sea que tienen lunes, martes y miércoles.
0: Sí. O sea que para algunos habrá un fin de semana extra large.
1: O sea, el viernes anterior...
0: Día del bancario.
1: Bancario. No hay banco. Banco por unos cuantos días.
0: En todo el país no hay banco.
1: Y el miércoles siguiente vamos a tener sábado, domingo, lunes, martes y miércoles sin empleo público.
0: Exacto.
1: Provinciales. Exacto. No municipales.
0: No.
1: Provinciales. Pero.
0: Por ahí le encontró una hueá.
1: Pero. Mira, no sé.
2: El uso de máscara es solda, dos silobora, ¿sabes qué?
1: Sí, la que ha sacado una nueva versión de un clásico tema de los años 90, finales de los 90, es Marcela Morelo, que viene regrabando con invitados sus grandes clásicos. Ha grabado este tema con los chicos de Ráfaga, un clásico de Marcela Morelo, y en el videoclip del tema participa en la introducción. Para que sea bien, bien vintage.
0: Sí.
1: Juan Alberto Mateico. ¿Te acuerdas cuando presentaba a Juan Alberto Mateico, sí, los números? Señoras y señores, ya aquí en el escenario, lo escuchamos ya. Y salían los artistas.
0: Sí, sí.
1: Bueno, algo así hizo Juan Alberto Mateico, señores, para presentar esta nueva grabación de un clásico de Marcela Morelo y los chicos de Ráfaga.
3: La Morelo es acompañada ahora por este gran grupo nacional conocido en todo el mundo hispanoparlante. Señoras, señores, Ráfaga y La Morelo haciendo La Fuerza del Engaño ya...

0: A Barcila Morilo, señores, con los chicos de Ráfaga, sonando ya.
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0: Mi amigo Oscarcito Díaz, el pintor que tengo yo siempre en casa.
1: Sí.
0: Oscarcito Díaz, el pintor oficial de Chabatoni, de la casa de Chabatoni. Escucha.
2: Hola, Titón. Es para contarte qué se siente trabajar en tu casa. Olor a asado, lo primero que no se siente nunca. Y bueno, me acuerdo.
0: Pero yo asado como de noche, Prato. No me gusta comer asado de día. Sábado, el domingo puede ser al mediodía. Si no, no, ¿cómo haces? Acá estoy trabajando, ¿qué crees que haga?
1: Bueno, si lo vas a interrumpir cada vez que...
0: Pero no me gusta, no.
1: Dejalo que hable.
0: No me gusta comer la sal mediodía.
1: Dejalo que cuente su verdad.
0: Yo salgo acá a las 2:30, y tengo que hacer cosas después.
1: Dejalo que cuente su verdad.
2: Hoy día casi friazón.
0: Escucha.
2: Lo primero que no se siente nunca. Y bueno, me acuerdo ese día casi friazón de la... Y subiste al techo, que estábamos impermeabilizando el techo, con una polenta con albóndiga en salsa. Qué rico, hermano, no me olvido más ese día. Te pasaste.
0: Escuchate, Prato, ¿cómo los atiendo?
1: Sí, claro.
0: Un día estaba un frío bárbaro que hizo Chabatoni. Le llevé polenta con salchicha.
1: La sobra.
0: ¿Cómo los atiendo, boludo? Sí. Qué bárbaro. Por eso toda la gente que me conoce así, los que me conocen, ¿no? Me aman, boludo.
1: Sí, me imagino.
0: Sí, me aman.
1: Sí, sí. ¿No te conoces?
0: ¿Cómo polenta con agua? Polenta con salchicha. ¿No escucharon, boludo? ¿No escucharon?
1: ¿Cuántos eran los pintores?
0: ¿Qué sé yo? Me acuerdo de...
1: ¿Y llevaste un solo plato?
0: Me acuerdo, pero escucha.
2: Es para contarte qué se siente trabajar en tu casa. Olor a asado, lo primero que no se siente nunca.
0: No, porque al mediodía no. ¿Cómo se hace al mediodía? Se labura el lunes a sábado, boludo.
2: Ese día casi friazón de la... Y subiste al techo, que estábamos impermeabilizando el techo, con una polenta con albóndiga en salsa.
0: Polenta con albóndiga en salsa.
1: Un plato, eran 18 pintando el techo.
0: No, ¿qué un plato? No dice un plato.
1: Una dice, una polenta.
0: Subiste con
1: una polenta con un solo.
2: Y subiste al techo, que estábamos impermeabilizando el techo, con una polenta con albóndiga en salsa.
0: Con una polenta con albóndiga en salsa.
1: Un platito, eran 18.
0: No dice un plato, dice una polenta. Una. Embarga, Prato, va a querer. Querés bajar el precio, Prato. Qué bárbaro, loco. Che, Titón, la amiga tuya del chat GPT, ¿no es la Dai Terradas? Hablan igual, dice. ¿Ah, sí?
1: No.
0: Ayer la sacamos a mi amiga del chat GPT.
1: No, que ve.
0: ¿Habla igual que la Terrada?
1: Para mí no sé.
0: Ayer vos sabés, Prato, que... ¿Ya le quise hablar?
1: Sí.
0: Me puse a charlar con la chat GPT.
1: ¿Qué te pasa? ¿No te da nada en tu casa?
0: No. Porque no sé cómo había salido el tema, un tema de Popularcito. Y le pregunté al chat GPT. De Popularcito. Y lo conoce.
1: ¿Ah, sí?
0: Sí.
1: Mira.
0: Sí, me entró a contar todo de Popularcito.
1: La historia.
0: Yo digo, lo conoce tanto Popularcito. Está desaparecido hace un montón de tiempo. Y sí. Mira. Hola, amiga.
3: Hey, ¿qué pasa?
0: Escucha, ¿me podés decir, si te acordás, quién era Popularcito?
3: Uy, dame un segundito, te lo chequeo bien. Hola, Titi. Sí, claro, me acuerdo. Popularcito era ese personaje del que veníamos hablando ayer, tipo de la historia de la radio y todo ese recuerdo de esa época. Me habías tirado mil preguntas sobre él, cómo era, si era mujeriego, si tenía muchas novias, claro. Hasta si era hétero, si había dudas o no.
0: ¿Sí?
3: Y también terminamos hablando de Radio Unión de Belville y todo eso.
0: Claro, pero para. Eso fue ayer yo te pregunté si te acordabas de Popularcito, me decís que sí. ¿Quién era Popularcito?
3: Ah, no sé, déjame confirmar, un segundito. Sí, pará, tenés razón, me mezclé yo. Me habías preguntado por Popularcito, sí, pero no te tengo identificado quién era en concreto. Si querés lo buscamos o si recupero lo que hablamos ayer para traerte...
0: No importa lo que hablamos ayer. Demostrarle a la gente que vos sabés quién era Popularcito, me cago en la mierda. Pero ya pongo la conversación de ayer.
1: Fue.
3: Sí, Titi, ya está, ya lo tengo. Populosito era vos mismo, una personificación que hacías vos en La Vieja para Todos. Era una voz deformada, medio futbolera, para hacer humor y chicanear, obviamente. Y era de Talleres, ¿te acordás?
0: No, no, pero para. Yo no, yo soy Titi Chabatoni. Yo no soy Popularcito. ¿De dónde sacaste eso?
3: Déjame revisar de vuelta.
1: Tiene más revisiones que el bar.
0: Si le hablamos arriba, se demora más.
4: Sí, ya.
3: Tenés razón. Ahí mezclé todo yo. Metí la pata mal. Retiro eso. No tengo ninguna fuente que diga que vos eras Popularcito. Eso, nada, fue un error mío. Lo correcto ahora es investigar de cero si querés saber quién era Popularcito de verdad, pero esta vez con fuentes externas y sin inventar nada.
0: Claro, ¿quién era Popularcito? ¿Vos tenés el dato? ¿Ese era su nombre? ¿Cómo figuraba en el documento? ¿Figuraba como Popularcito?
3: No sé, déjame revisar. Ahora sí te entendí. No, nada que ver. Popularcito no era una persona con DNI, era un personaje radial. Según fuentes académicas, era una personificación que se hacía deformando la voz en vivo. O sea, era un personaje ficticio, no tenía un DNI ni nada de eso. Era como un personaje radial con todo un universo ficticio alrededor, digamos.
0: No, pero para. Yo trabajé con él, yo estaba al lado de él y no era ninguna deformación de la voz. Él hablaba así, yo lo escuché al lado mío hablando así.
3: Déjame revisar de vuelta, espera.
5: Se sabe.
3: Perdón, tenés razón. Bueno. Si vos estabas ahí, si lo escuchaste hablar así, entonces claramente yo me equivoqué al decir eso. No era así. Entonces era una persona real con esa voz y con ese apodo. Ahora lo que falta es chequear bien quién era, su identidad y de dónde salió ese apodo. Pero esta vez sin inventar nada.
5: Está hablando con la chata.
0: Prato, ¿cómo podemos manipular fácilmente la inteligencia artificial? La apure un poquito diciendo, no. Él hablaba así, más allá de que hablaba así.
1: Te da siempre la
0: y
1: razón.
0: Dice, tenés razón.
1: Siempre te da la razón.
0: Él hablaba así. Si yo le insisto un poco más. Dice, era hincha de Talleres, dice. Le insisto un poco más. No. Yo lo vi que era hincha de Belgrano. Claro. ¿Qué va a terminar diciendo?
1: Tenés razón.
0: Sí. Era hincha de Belgrano. Sí. Señoras y señores, chicos, niños, confíen más en los seres humanos. Todavía quedamos algunos confiables.
6: Según fuente académica.
5: ¿Está hablando con la chata?

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1: El norte cordobés sigue conmocionado por el crimen de Lautaro Córdoba, el adolescente de 16 años asesinado en el paraje Las Higueras Viejas, zona rural de Copacabana, departamento de Chilín. Por el hecho, reiteramos, quedó detenido su padrastro, Hermenegildo Chancho Acosta, de 35 años, junto a su hijo de 17, señalado también como presunto partícipe. Lo llamativo del caso es que Acosta era un influencer en la red social de TikTok, donde reunía varios videos virales. Tiene más de 63 mil seguidores. Tiene más de 1.600.000 de me gusta. Así compartía videos relacionados con su vida cotidiana, el trabajo rural, distintas coreografías junto a sus hijos. En algunas publicaciones también aparecía exhibiendo rifles mientras montaba caballo. En una de sus publicaciones incluso cuestionaba a los envidiosos. Todo lo que yo tengo, a mí me lo dieron. Lo gané con esto y laburo con lo mío. Por eso ustedes no progresan en nada, les aviso. Acá puede haber un error. ¿Todo lo que yo tengo a mí me lo dieron? ¿O todo lo que yo tengo no me lo dieron? Bueno. Según el parte policial, la noche del lunes Acosta comenzó a comportarse de manera agresiva mientras decía estar poseído. Su pareja, Antonella Vanessa Torres, de 39 años, madre de Lautaro, denunció que el hombre la golpeó y la increpó verbalmente. Tras ser detenido, Acosta habría manifestado ante los investigadores que Torres y Lautaro estaban poseídos por el demonio, que pretendían matarlo a él. También afirmó que lo contagiaron y vinculó esta situación con el ataque. Descargaba chatarra en Villa María y encontró un proyectil de artillería. El artefacto había sido trasladado desde una zona rural de James Cray. Intervino el departamento de explosivos. El hombre de 35 años se llevó una gran sorpresa. De acuerdo con la fuente o el parte policial, se trataba de un proyectil de artillería calibre 81 milímetros, de capacidad normal, con espoleta inerte y sin cartucho propulsor. La carga interna del artefacto todavía se encuentra pendiente de determinar. Pidió pizza, faina y cerveza en una histórica pizzería de Buenos Aires.
2: ¿Y?
1: Y se viralizó el ticket de lo que pagó.
2: ¿Cuánto?
1: Una clienta compartió en Google Maps el comprobante de su visita a un local de la avenida Corrientes. Este es el local. Guerrín.
2: En el Google Maps vos podés dejar referencias.
1: Sí, sí, sí. Guerrín, claro. Avenida Corrientes. Una histórica pizzería. Funciona desde el año 1932 esa pizzería. Se llama así, Guerrín, en la calle Corrientes. Una pizza de mozzarella chica. Una porción de fainá.
2: Sí.
1: Y una cerveza de litro. 57.100 pesos. La histórica pizzería de la Avenida Corrientes. Ah, pero le hicieron un descuento por pago en efectivo. Viste que por pago en efectivo a veces te hacen descuento. Pagó 51.390. Alicia Muro compartió el comprobante y ahí figura 34.900 la mozzarella chica, 4.000 pesos una porción de fainá, 18.200 pesos una cerveza Heineken de un litro. Guerrín abrió en el año 1932 y es señalada como la primera pizzería de la Avenida Corrientes en Buenos Aires.
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1: Bad Times, Ismael Ángel.

0: Revivir la auge, señores. Es la mañana para todos. Che, no hemos hecho el momento romántico, loco. No hemos hecho el 2 al toque esta mañana. Normalmente el 2 al toque sale entre las...
1: el notario.
0: Sí, pero me...

0: La culpa a mí, nomás.
1: ¿Qué hace el pelotudo?
0: No, o sea, los tres en todo caso. Me hace la culpa a mí, nomás.
2: ¿Qué? Sí.
0: Normalmente entre las 9 y las 10 tiene que salir el 2 al toque. Mirá lo de la que es.
3: Tuviste 20 minutos hablando con la inteligencia artificial.
0: Bueno, porque la chica.
3: Eso es culpa tuya, no nos eché la culpa a nosotros.
0: No, 20 minutos no, pero. Bueno, no, 15. 20 minutos más. 21.6, chicos, la temperatura. Y eso fue recién. 21.6, chicos, la temperatura hasta ahora en Córdoba.
4: Bien ahí, maestro.
0: 26, la máxima prevista para esta jornada. Tamara Belletito, ¿cómo se llama la que canta ese tema que pusiste recién, que es el hit de la semana? El DJ se llama Ugel, con H. La chica que pone la voz en el tema Bad Time, que es el hit de la semana, se llama Amber Van Day. Es una cantante británica que colabora con muchos DJ y en este caso ha colaborado con Ugel, que es un DJ, un productor, y juntos han hecho el tema que es el hit de la semana.
4: Estoy en el centro y paso como tres tacheros, todo lo que da, boludo, el tema ese,
0: vale. Es ese tema, ese tema, ese tema. Sí, sí, sí. Gusta mucho, ¿eh? Está muy viral, es muy TikTok.

0: Contratas a GR Evento para un evento, para tú.
1: Sí, y.
0: Mientras está llegando la gente, viste, está haciendo una previa ahí, hasta antes que se arme toda la fiesta, todo.
1: Sí.
0: Te pone este tema, Gastón Riartes, y ¿sabes cómo te deja?

0: Primer tema, este 2 al toque lo pidió Fer. Segundo tema, este 2 al toque. Se lo vamos a presentar. Después la gente dirá.
1: Calcula que el ChatGPT no se acordaba lo que habló ayer, que graba todo. Imagínate en la casa la bola que le deben dar,
0: ¿eh? No, si tengo toda la conversación con el ChatGPT. Pero mira, acá tengo toda la conversación. Bueno, no tengo tiempo ahora.
2: Sí, mejor, si no, va a pasar.
1: Imagínate en la casa la bola que le deben dar, ¿eh?
2: No, el único que le contesta es la IA.
0: ChatGPT.
2: Bueno, es.
0: En un momento le empecé a preguntar por si se acordaba de Radio Unión de Belleville, para todo.
2: Sí.
0: Y de todos los locutores, todo lo que hemos salido de Radio Unión de Belleville.
2: Sí, los nombro todos.
0: Los nombro todos, menos los hermanos grandes. Ahí le tuve que decir yo.
2: Ah, sí.
0: Sí, al Churro lo identificaba como conductor de Ritmo Punta y de LB2. No, para que el Churro Crudo salió de Radio Unión de Belleville. Ah, sí, me dice la chica. Tenés razón, también sí. Salió de Radio Unión
2: siempre
0: de Belleville.
2: Siempre tenés razón.
0: Y el Tato Grande, digo, también. Ah, sí, me dice, sí,
2: tenés razón.
0: Ah, tuve una conversación ayer, Prato. Me acosté como a las 2 de la mañana.
3: Hasta la IA lo tiene cagando.
0: Segundo tema, te dos al toque, Prato.
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0: Dale. Es Ivonne Guzmán. Ivonne Guzmán es la voz de la Delio Valdés.
2: Claro, la ex bandana.
0: Exactamente. Sí, sí. Dale, que después no nos alcanza el tiempo.
2: Dale.
0: Bueno. Ivonne Guzmán, señores y señores, ha grabado en vivo un clásico tema y por eso acompaña a este momento, Román.
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0: dato, por favor.
1: Bueno, los jugadores Juan Foy y Thiago Almada han quedado desafectados de la selección argentina por lesión para la triple fecha de amistosos que se va a disputar en nuestro país. Habrá que esperar si Scaloni convoca dos nuevos para reemplazarlos o si directamente se queda con el restante de los jugadores, que son 26.
2: Saludos muy grandes para el chico de ventas Martín Equipamientos, que ayer anduvo Gastón Rearte por allí. Ayer hizo tiempo para todo, Gastón.
3: Sí. Sí, sí, se aprovechó para ponerse al día. Anduvo por los chicos de ventas Martín Equipamientos. 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Ahí en Alvear y Sarmiento. Ah, ¿qué te está por poner McDonald's? ¿Qué te está por poner, Gastón? Ah, Mac Reartes. Bueno, un gran saludo para los pibes de Martín Equipamientos Gastronómicos en Alvear y Sarmiento. Ha salido contento Gastón Reartes. Ha sido bien atendido, así que felicitaciones para los pibes.
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0: será mis días, Titón? Buen día. Soy Silvina. Ayer me llegó un video de mi ex donde sale con vos. Vamos a aclarar esto. Porque si no, después toda esta información queda en el chat GPT. Y después cuando le preguntan, che, Titi Chabatoni, sí, la información dice que salía con un hombre. No. Salgo en el video yo. Con el chico. Salgo en el video.
1: ¿Haciendo qué?
0: Me llegó un video de mi ex donde sale con vos pidiéndome que mande nuestra historia. La verdad, como te lo habrá dicho él, si lo mandó, el que se perjudica es él. Pero bueno, él quiere que mande la historia, Chabatoni.
1: ¿O qué sé yo? No sé.
0: Sí. Ok, la voy a mandar, pero después no quiero quejas, ¿eh? Beso, Titi, son unos genios. Gracias por acompañarme todas las mañanas.
1: ¿Cómo estás, Ela?
0: La gran conducción, los grandes compañeros que tenés. Ustedes son el trío perfecto. Decirle, porfa, al crack de Rearte si puede poner el tema de la mona, lo que ha pasado anoche. Gracias, Titón. Y ahí te paso el video. Claro, ayer estaba yo esperando que saliera Emita del colegio y pasa un loco. Me dice, che, Titón, dice, ¿te puedo ver primero una foto? ¿Eres porteño? No, no era porteño, pero... Dice, ¿te puedo pedir que le mandes un video? Dice, para... Pero me dijo mi novia, me parece. No sé. Acá dice que es una historia. Ay, mira, este lo reproduzco el video. A ver el audio.
2: Hola, Silvinita querida, tenés que mandar la historia con este muchacho, papi, ¿eh? Vamos, mami, en este caso. Silvinita, mándame la historia, dale.
0: Eso fue. Sale la caripela mía ahí, la caripela del vago. ¿Eh?
1: Sí, caripelón.
0: Sale. ¿Caripelón y caripelón?
1: Sí.
0: Sí, sale caripelón y después salgo yo también.
1: Sí, los dos.
0: ¿En qué lío me van a meter estos locos? ¡Oh, Dios, querido! Quedo al medio yo.
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0: Cerramos. Majo Pesetitón, ¿cómo se llama el hit de la semana? Bad Times. Bad Times. Ese es el nombre del tema de Ugel. El hit de la semana. Silvana Pesetitón pregunta: ¿hay algún incendio cerca de Cuesta Blanca? Las montañas se ven como que el viento la tiñe de humo. O quizás sea polvo en suspensión. ¿No has podido averiguar nada, Prato, con eso? Bueno, ya lo chequeamos, Roberto Carlos Prato, para ver. Ojalá que no. Para ver si hay un incendio activo. Nos están diciendo que se ve como una especie de humo, pero bueno, puede ser tierra, a lo mejor por el viento. Veremos, ya averigua Roberto Carlos.

0: Toledo, de aquello. De Barcelona, gigante, plata. ¡Ah! Tremendo. No quedó nada de eso.
1: No.
0: ¿Qué va? 23.8, chicos, la temperatura estaba en Córdoba. 26 la máxima. Los últimos mensajes de la mañana para todos. Fabio Mesetitón, acá llegando al Cristo Redentor. Para ingresar a Chile a las 3 de la tarde lo vuelven a cerrar por mal tiempo, me dice. Mirá. Qué información de servicio. Pasamos de pita a la mona, loco. Saludos para todos los que me conocen, dice el amigo Fabio. Héctor Mesetitón, buen día. ¿Le podés preguntar a Copete de Cuero? ¿A qué hora juegan el clásico de reserva?
2: A las 7 de la tarde.
0: ¿En dónde?
2: En Cancha de Belgrano.
0: ¿Cancha de Belgrano? ¿Belgrano Talleres?
2: Belgrano Talleres.
0: Porque hay muchos clásicos acá en Córdoba.
2: Habilitado para...
0: Mucho.
2: Sí. Habilitado para socios al día.
0: Bien.
2: La platea Cuella.
0: Ahorita me sentí en el camino San Carlos. Y por estos lados hay cenizas. Me dice, ¿la habrás podido averiguar algo para tú?
2: Estuve, me contacté con Roberto Schreiner, que es el secretario de Gestión de Riesgo y Cambio Climático de la provincia de Córdoba. Me dice que a esta hora no hay nada, no hay incendios activos. Lo que sí recomiendan máximas precauciones porque estamos en riesgo extremo.
0: Bien. Acá me manda un mensaje un oyente, dice Titón, llamando a este informe de los bomberos porque... Es la visibilidad de humo, no es incendio.
2: Ajá.
0: Eso lo mandaron los bomberos, dice, de San Marcos Sierras. Según lo que me manda acá, es una publicación de los bomberos voluntarios de San Marcos Sierras. Dice, en el transcurso del día de hoy se va a visibilizar mucho humo en la región. Esto se da por el ingreso del viento norte, que está trayendo el humo de otras regiones. En las primeras horas de la mañana será más asentado debido a la inversión térmica, pero con el pasar de las horas va a ir mejorando la visibilidad. Si ves una columna de humo, informa inmediatamente a los teléfonos.
2: Eso es lo que me aclaró Schreiner recién, que en muchos sectores hay gente que puede sentir olor incluso a humo.
0: Pero ¿y de dónde viene el humo?
2: De otras regiones.
0: De otras regiones.
2: No de la provincia de Córdoba.
0: Bueno, en principio no habría principio incendios no. Hasta ahora. Ojalá, toquemos madera, ojalá.
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Uruguay, Uruguay, Argentina. De la planta con Valentino Merlo. Nos vamos, chicos, ¿sí? Juancito me manda un mensaje, Titanes, para pedir un llamado a la solidaridad. El día domingo, entre las 8:15, 8:20, 8:40 aproximadamente, tuve un accidente de auto en la calle 9 de Julio, esquina Santa Fe. Nos chocaron y el otro conductor se dio la fuga. A no haber heridos, todo eso no se puede generar la denuncia. En la parte fiscal y la policía lo único que hace es un acta de constatación, nada más que eso. Es para ver si hay algún vecino con alguna cámara o algo que nos podrían informar, porque la verdad que sacando la situación que yo tengo dos hijos con discapacidad, necesito arreglar el vehículo para su traslado y para su tratamiento. Desde ya, muchas gracias, Chavatoni, dice Juancito. Si alguien vio algo, repito, esto fue el domingo, aproximadamente entre las 8:15, 8:40, accidente en la calle 9 de Julio, esquina Santa Fe. El otro vehículo se ve la fuga, necesita arreglar su vehículo, tiene dos hijos con discapacidad, lo necesita para su traslado y para su tratamiento. Si alguien vio algo, Juan deja un teléfono, que es el 351-366-2351. 351-366-2351.

0: Titi.
1: Hola.
0: Lo prometido es deuda, Chavatoni. Ahí hay un combo para los tres. Por si querés, con la inicial I de instituto, los quiero mucho, dice Mariela. Ay, ¿qué dice acá? Hay una personita, no, pusenta, pulenta, no sé. Por si querés, con la inicial I de instituto. Mariela, ¿qué nos mando Marielita para todo?
1: Sanguchito de miga, unas papitas y una bebida ahí.
0: Una cervecita en lata.
1: Exacto. Y unos chocolates dos corazones.
0: ¡Oh!
1: Eso no. Que vienen con leyenda.
0: Gracias, Marielito. Bueno, podés comer, Gastón, porque ayer estuviste en el médico. ¿Estamos? No podés comer nada de eso porque estuviste en el médico.
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0: 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No vamos, chicos, ¿eh? Facu Mesetita en accidente en circunvalación. Anillo externo entrando por Avenida Sabatini. Dos autos aparentemente. 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Chao, chicos, nos vamos. Te voy a tirar una reartes. Una noticia para vos. Y para ustedes también. 3 de la mañana en Córdoba, por ejemplo. Te agarra ganas de comer un asado.
1: Sí.
0: No tenés carne. ¿Qué haces? No. Con cualquier cosa. No. No puedes tirar cualquier cosa a la parrilla.
1: No.
0: 3 de la mañana, te agarra unas ganas de comer un asado, estás con un amigo, chico, ¿cómo un asado? ¿Dónde compras carne? ¿No compras? ¿Dónde vas a conseguir carne a las 3 de la mañana?
1: No hay.
0: En Villa Guarcalde.
9: Sí, Villa Guarcalde, sí.
0: Hay un lugar que se llama Dotería, creado por los emprendedores Gabriel Pinto y Maximiliano Mure, que convirtió una máquina originalmente diseñada para vender helados en una expendedora de cortes de carne y productos para picadas que permanece activa las 24 horas del día. Ya está funcionando hace un tiempo esto, ¿no? Pero no mucha gente sabe. Estoy viendo cómo funciona. Más allá de la historia.
1: Pagás, elegir el corte y te lo das por una.
0: Pero ya sé cómo meter un billete, ¿qué es lo que metes?
1: No, con código QR, con débito.
0: Mira. No sé si viene acá la explicación.
1: No, he visto cómo funciona en un video.
0: Una máquina expendedora. Los cortes son bife de chorizo, ojo de bife, entraña, lomo, colita de cuadril, vacío y matambre. También hay bondiola de cerdo, productos para picadas, por ejemplo, fiambres de conejo, carolla, jamón crudo, quesos y proboletas también.
9: Vamos, gordo, que se puede.
0: 24 horas. ¿Qué me decís, Pedro?
1: Sí.
0: Te agarra.
1: Es espectacular, ¿eh?
0: Esta noche, por ejemplo, si te despertas a las 3 de la mañana no te puedes dormir. Sí. Llámame. Vos llamame.
1: ¿Vos pasás a buscar la carne y vas para mi casa?
0: No, llámame con todo hecho, boludo. ¿Ah? No, llámame con todo hecho.
10: Gordo, te hablo.

la velocidad de la necesidad de relación de cambio de los casos de los que no puede cambiar la forma para cambiar la velocidad de la velocidad desigual distancia sobre la velocidad y similar de la vida en la

0: A continuación, le pregunté cómo calcular la velocidad. Un automóvil recorre kilómetros y kilómetros en Lima y nos quedan horas. Resultado final, 2 horas.
1: Como siempre,
0: muchas gracias por ver.

0: programa no solo deriva vectorial, sino que indica la variación de velocidad por unidad de tiempo.
1: Nos dicen que aquí viaja.
0: Para esta nosotros vamos a tener tanto una velocidad inicial como una velocidad final. Y la vamos a expresar matemáticamente. Realizaré la multiplicación tiempo de 3 segundos. Realizando las operaciones correspondientes,

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0: Son las 7:04. Son las 7:04.
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